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0: 40 Dance contigo, José Manuel Duro. Hoy, día 9 de julio, es el Día Internacional de la Destrucción de Armas de Fuego. A ver si terminan con todas. Hoy el santoral nos dice que es Santa Leire, Santa Verónica y Santa Everilda. Así que a nuestros oyentes que se llaman así, muchas felicidades.
1: Eso es. Tú sí que sabes, José. Dale duro.

0: Talk to You, te estoy hablando de Another.
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0: Como siempre, saludamos a toda la gente más madrugadora como tú que ya está en plena conexión con los 40 Dents. Buenos días a todos y a todas. ¡Feliz miércoles!

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0: Desde luego, si se hace, tiene que ser para hacer cosas tan brillantes como han hecho Offenbach con este disco de Star Sailor.
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2: Vamos a hacer bajar un poquito la temperatura a esta hora de la mañana con este single veraniego de Bob Sinclair, I Can Wait.

0: Muchos años de Oliver Heldens y Becky Hill, no sabíamos entonces que estábamos descubriendo unos artistas internacionales de primer nivel.
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0: Como siempre, conectados con toda la gente que a esta hora de la mañana ya está en movimiento como tú, que vas conduciendo, ¿camino a dónde? ¿Al trabajo? ¿A la playa? Es que en esta fecha no se sabe. Claro, un saludo para toda la gente que está trabajando ya y también para ti que acabas de despertar y acabas de encender la radio. Buen momento has elegido. Esto es lo último de Alessio y One Republic.

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0: reserva es para pinchar discos que cambiaron el rumbo de la historia de la música electrónica, y este desde luego es uno de ellos, uno de esos singles transgeneracionales que han bailado muchas generaciones como la tuya y la mía y otras cuantas después. Burn Sleepy, este es el single de Underworld. Vamos a conectar ahora con una novedad, con material discográfico publicado en este año 2026.
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1: Tenemos ya abierto el 680 45 35 12 por si me quieres mandar un mensajito dándome los buenos días. Yo te doy los buenos días.

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0: Este es el éxito de Hugel.
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0: Estoy aquí conectado por el Dance, exactamente igual que tú, que todos y todas. ¿Qué tal? ¿Cómo estáis? Buenos días, 8 y 3 minutos de la mañana, nueva hora en los 40 Dance. Hemos arrancado estos nuevos 60 minutos de música con el disco de Hugel, que este domingo estará pinchando en Fabric Madrid. Esta que te recomendamos desde los 40 Dance. Va a haber pocas oportunidades de ver a Hugel este año en la península. Una de ellas este domingo en los Madriles. Eso es. Vamos a conectar con otro tío que está muy en forma este verano.

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esta semana es entrada en la rotación de los 40 Dens, este single de Abel de Kid y Alicia Polaris. Esto se llama Anglia, exactamente igual que el disco original sobre el que se han inspirado, el original de Out of Grace. Enhorabuena para Abel de Kid y para Alicia Polaris, me gusta mucho esta versión.

0: Buenos días, hola, ¿qué tal? ¿Cómo estáis?
1: Buenos días, José Manuel Duro y a toda la audiencia. Saludos de Diego, desde Mollina, con unos fresquitos 19 grados a las 7 y media de la mañana. Ajá. Y preparado para hacer el deporte mañanero.
0: Oh, qué bien, qué
1: abrazos
0: bien.
1: Para todos y feliz jueves.
0: Oye, igualmente, ya tenemos cerquita el fin de semana. Eso siempre son buenas noticias. Atención, porque vamos a abrir el confesionario de verano al loro a la pregunta que vamos a lanzar. ¿Alguna vez te han pillado robando algo? Así, ¿eh? Así presentamos la pregunta. Ojo, ¿eh? Vale desde llevarse el vaso de un bar hasta la toallita de un hotel. Cuéntame, 680-45-35-12.
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Esto es la música de Frankie Rizzardo, uno de los hombres del momento en esta primera parte del verano. Esta es una de sus últimas producciones. Está lanzado por su sello. Se llama Shinjuku. Momento perfecto para pincharlo a esta hora de la mañana. Y además, Frankie Rizzardo, junto a John Summit y Picton, ha sido

con Frankie Rizardo. Parece ser, o presuntamente, la había hecho él y que luego Pictón había cambiado de parecer y en vez de sacarla con John Summit, pues ha preferido o preferían lanzarla con Frankie Rizardo. Bueno, y se ha liado una en redes sociales que está la cosa en llamas, ¿eh? Está la cosa ardiendo. Bueno, y un poco hoy la pregunta que te estamos lanzando tiene que ver con eso, con apropiarse indebidamente de algo. Hemos abierto el confesionario de verano para preguntarte esta mañana si alguna vez te han pillado robando algo. ¡Ojo, eh! ¡Ojo, porque nos vale cualquier cosita, eh! Desde

0: The Girl.
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0: Esta remezcla fue la que hizo triunfar este single a nivel mundial. Single original de Everything But The Girl Missing. Esta es la remezcla de Todd Terry.

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0: Good morning, José. Vamos, buenos días. Venga, vamos que hoy tampoco vamos a pasar mucho frío. Venga, saludos desde el balcón de La Mancha. ¡Dale, sí, duro!
1: No, no, y además es que La Mancha no veas como arrea, ¿eh? Sí. Saludo muy fuerte para todos y para todas. Hoy te hemos preguntado que si alguna vez

0: Me encanta la música de Don Novi. Este disco, la primera vez que lo escuché y lo bailé yo en una discoteca fue en el Speed Ibiza, ni más ni menos. Elegí buen sitio para bailar por primera vez este clásico de la música house que suena desde mi maleta de Climax Classics. Don Novi, Your Body. Qué lástima que este artista no siga haciendo cosas tan buenas como las que hacía en su época. Fue disco número uno en la radio. Sí, sí, hablando de números uno, vamos a empezar nueva hora con un disco que es número uno en todo el mundo, el disco de música electrónica más importante del planeta. En estos 7 días, el primero que va a sonar en la próxima hora a las 9 en punto es este. El trabajo de Bebe Rexha, artista que va a tener escenario propio este año en Tomorrowland, Bélgica. ¡Wow! ¡Qué pasada, eh!
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0: Como hay gente que está de vacaciones, perdonamos un poquito el madrugar un poco menos. Pero lo que sí vamos a hacer en la recta final de esta hora es conectar con la música de uno de mis artistas favoritos. Esto es un disco que estoy pinchando mucho en el clímax de los 40 Dents. Se llama Phil. Él es Frankie Rizzardo. Disco perfecto para arrancar este jueves, casi ya fin de semana.

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0: Alexa. Un éxito a nivel global. ¿Cómo funciona este track, eh? Es bestial, un éxito. Es una versión al disco de Faithless, el Insomnia. Una versión dance maravillosa que está siendo uno de los discos más top de este año 2026, lo que llevamos consumido. 9:03 de la mañana, 8:03 en Canarias. Buenos días desde el Morning Show de la radio dance número uno del país. Si escuchas los 40 dance, te lo pone ahí en el coche, los 40 DC, eso es. Te lo marca el color de la PP, la zona verde, es la zona del musicón. Hay mucha gente que nos escucha a través de internet también, a través de los40.com. Buenos días a todos y a todas. ¡Feliz verano! ¡Feliz jueves! Y como dice Arturo Grau, ¡feliz vida! Mañana estará Arturo Grau con nosotros, hablándonos sobre los candidatos a entrar en la rotación de los 40 Dens. He hecho mucho de menos a los enanos en estos días, a los enanos y a las enanas, porque me gusta mucho cuando me mandaban mensajitos antes de empezar con sus vacaciones, antes de entrar al cole. Pero hay gente que madruga, hay enanetes que me están escuchando a esta hora de la mañana. Me da mucha alegría, ¿eh? Buenos días.
1: Buenos días, Arturo. Espero que te guste este audio y te lo mandamos porque nos hemos acordado de ti y sabemos que te gusta que te manden saludos los niños. Y porque ese es tu trabajo y es uno de los trabajos más bonitos del mundo porque haces cosas, pones temazos para todo el mundo. Dale duro.
0: Me encantáis, de verdad, que tengáis un magnífico día, chicos y chicas, ¿eh? Claro que sí. La verdad que sí es un trabajo muy guay. Os voy a decir una cosa. Yo no me levanto con la sensación de tener que venir a trabajar. Es más, si algún día me pasa eso, creo que dejaría de hacer radio. Lo digo en serio, ¿eh? Yo si me tuviese que levantar a las 5:30, yo os admiro mucho a vosotros porque yo sé que a vosotros sí os pasa, a algunos y a algunas, a otros no. Pero yo vengo aquí a la radio y no tengo esa sensación, es cierto.
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0: No lo pienses, es la mejor manera para comenzar el día, escuchando éxitos, buena energía, buen rollito a través de los 40 Dens. Ahora te voy a pinchar un disco muy veraniego. Un disco refrescante, que falta hace, ¿eh? Refrescarse un poquito. Lo vamos a hacer con la música de una de nuestras artistas favoritas. Lo era ya en su época, lo sigue siendo a día de hoy porque sigue haciendo música. Tenemos un disco nuevo de ella en la rotación. Es Alexandra Stan, esto se llama Mr. Saxo Beat, un número uno.

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Hace muchos años trajimos a Robin Schulz a una de nuestras fiestas en nuestra época de máxima. Y recuerdo que no se quitaba la gafa de sol. Hicimos la fiesta en Fabric Madrid y hubo un momento que me quedé solo con él en el camerino y le dije, oye Robin, ¿por qué siempre llevas puesta las gafas de sol? Y me dijo, mira, dice, esta es una de mis primeras actuaciones internacionales y tengo un poquito de miedo escénico y las gafas me ayudan un poco a protegerme de toda la gente que hay ahí esperándome y yo lo comprendo, ¿eh? Ahora es más común ver a los DJs con gafas de sol pinchando, pero entonces no lo hacía ninguno, él fue el primero también, ¿eh? En esto. Un saludo muy grande para Robin, es un muy buen amigo, un artista grandísimo que queremos mucho aquí en los 40 Dents.

0: fue? ¿Qué pasó exactamente? Cuéntame la historia. Vamos a escuchar alguna notita de audio. 680-45-35-12.
1: Buenos días, José. Buenos días, danceros. Pues nada, lo mío no fue un robo, pero bueno, me sentí como si hubiera hecho algo parecido.
0: Ajá.
1: El tema es que yo reparto butano y fui a una casa que siempre me deja el dinero debajo de la bombona. Entonces, cuando entré, pensé que no había nadie en el recinto de la casa y un poco más, un poco cerca de la bombona, pues había un gato en una trampa de esta para capturar a animales. Entonces yo miré a un lado, miré a otro, no vi movimiento y dije yo, va, no hay nadie. Después de dejar la bombona, le abrí un poco la trampilla al gato y el gato se escapó. Entonces, justo cuando fui para el camión y miré, pues resulta que estaba la señora allí en la ventana, con la persiana así media bajada, mirando por allí. Yo pensé para mí, me cago en la leche, que ya la cagué. Y me marché. Para la señora, como tenía mi número de teléfono,
0: ajá,
1: pues después me llamó por teléfono y me dice, hola, tal, trajiste la bombona, sí, tal, mira.
0: Bueno, claro, y le pillaron ahí metiendo la mano en la trampa y soltando al gatito. Es que la nota de audio es un poco larga. Pues yo, ¿sabes lo que te digo? Que hubiese hecho exactamente lo mismo. Es más, hubiese cargado de nuevo la trampa para que cuando saliese la señora de su casa le pillara los dedos del pie a ella. Porque esas cosas con los animales no hay que hacerlas, ¿eh? En este caso no fue un hurto y te voy a decir una cosa, fue un acto que yo también hubiese hecho. Me ha gustado mucho. Aunque luego la señora se molestase, que es lo que cuenta en lo que queda de notita de audio. Vamos a mandar un saludo muy fuerte a todos los repartidores de butano, a toda la gente que va repartiendo con la furgona, con estos calores que tenemos ya en el mes de julio. Un saludo para todos y para todas.
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La música de mi querido amigo David Guetta. Este es su tema junto a Jennifer López. Éxito a nivel global. Primero fue número uno en Estados Unidos y después lo está siendo aquí en Europa. Y nos alegramos mucho, ¿no? Muchísimo.

0: 12. Me estoy riendo mucho yo aquí hoy por la mañana, ¿eh? ¿Quién nos manda a meter a vosotros la mano en la guantera? Claro. Buenos días.
1: Buenos días, José Manuel. Lo mío tampoco se puede decir que fuera el último. Buenos días, Dancero. Puesto que yo era las propinas que me daban en el bar donde trabajaba. Y me las metía en el zapato. Y el tío me hizo saltar para ver si tenía moneda. A ver si tenía moneda. A ver si tenía moneda. Me la metía en el zapato.
0: Espérate un momento, a ver, ¿te ha guardado algo? No, salta.

0: Y ha pasado esto en la furgoneta de José.
1: ¡Vamos, José! ¡Vamos, Dantero, Dantera! ¡Y miró! ¡Vámonos!
0: ¡Venga!
1: ¿Cuántos años de esto? ¡Madre mía! ¡Vamos, vamos!
0: Mira, lleva el volumen.
1: Cara, me ha pegado un vuelco la cabeza.
0: Y casi la camioneta, José. Pero no, no lo perdáis, espérate un momento. Espérate, Noro, para la nota de audio. Es que ha habido un momentito karaoke. Es que los momentos karaoke escuchando los 40 Ben son geniales. Mira, mira. Mira cómo canta.

0: Pues así, con un poquito de suerte, lo mismo hasta no llueve hoy, ¿eh?
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0: canción, lo pongo, lo rompo. Hoy con la música de un artista inglés que nos lleva dando éxitos más de 10 años. Este es su nuevo trabajo. No lo voy a presentar, pero quiero que me digáis qué hacemos con él. Si tenemos que seguir pinchándolo o romperlo, claro.
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0: Puedes enviarme una notita de audio corta al 680 45 35 12. ¿Qué hago con este single? ¿Lo pongo o lo rompo? 6'2", I blow, I'm into it.

0: Es el último single de Jacksons. Como siempre, los artistas ingleses impecables produciendo su nuevo single. Se llama Pulling Me Back. Y hoy es la primera vez que lo hemos pinchado en el Morning Show, pero puede ser la última. Por eso nuestra sección se llama ¿Lo pongo o lo rompo? Es una pregunta, ¿eh? Una pregunta que me contestáis vosotros todas las mañanas. Hola, Javier, buenos días.
1: José, buenos días desde Barcelona.
0: Buenos días, buen día.
1: Déjalo. Este me parece que... Uno que yo creo, de los tantos que te he dicho...
0: ¿Qué?
1: Van a dar el campanazo de este verano.
0: Bueno, pues oye, pues a ver si es verdad. Vamos a ver qué sucede hoy. Vamos a ver qué nos cuentan. Desde Sevilla nos dicen, José, me gusta. Me gusta, ponlo más a menudo en la radio. Buenos días.
2: Buenos días, José.
0: Hola.
2: ¿O de cuánto tiempo, macho? No sé qué decirte. Si este para los picos de la divisa, que se quede en la península. Venga, este déjale, que tiene su rollito.
0: Vale.
2: Venga, pasar buen día. Dale duro, ponlo duro, loco. ¡Riau!
0: ¡Riau! Eso digo yo, riau. Muchísimas gracias. Mira, nuestra amiga Rosa, también desde Barcelona, a la que le mando un beso muy especial. Me dice, José, muy buen ritmo, me gusta. Ponlo. Venga, un aplauso, por favor, para Rosa y para toda la gente que nos escucha desde Cataluña. ¡Claro! ¡Buen día, Matías, a todos! ¡Hombre, buen día! Vamos a escuchar una notita de audio de Marta. Es que nos estamos quedando ya sin tiempo y como siempre nos cuenta un chiste, gracias por todas las notitas de audio. Todas las mañanas llegan muchísimas. Buenos días, Marta.
3: Buenos días. Bueno, pónmelo, chiquitín. Venga, vale.
0: Venga, vale.
3: Dice, Antonio, que te he dicho que hablando se entiende la gente. Dice, pero Paco, si me acabas de meter un puñetazo en toda la cara. Dice, ya, porque es que no me dejas hablar.
0: Me encantan los chistes de Marta. Oye, pues definitivamente tendremos que dejar este single en nuestra estantería, que se está llenando ya a estas alturas de la temporada, y lo seguiremos pinchando aquí en los 40 Dents. Llegamos a las 10, 9 en Canarias.
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0: con 54 Ultra. Un éxito para este verano 2026. He grabado un vídeo con esta canción esta mañana en la terraza de la radio. Chequea, arroba José M. Duro.
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0: Mandamos un saludo a toda la gente que acaba de conectar con los 40 Dents a esta hora de la mañana, en este jueves, casi ya fin de semana. Suena en la radio un éxito.

0: alegra muchísimo saber que no soy el único que sube el volumen de la radio cada vez que suena en los 40 Dents este trabajo de los franceses Offenbach haciendo una versión 2026 al disco original de Star Sailor, el Fortune de Flor.
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0: Es mejor que dejes el volumen un poquito arriba de los 40 Dents porque no paran de sonar éxitos como este de Fragma, Tocas Miracle.

0: El disco de Fragma, esta es la versión de Impeto al Tocas Miracle con mi maleta de los 40 Dance. Reserva abierta, te invito a que esta noche escuches a Abel Ramos y todo el sonido Remember en su programa Los 40 Dance Reserva aquí en la radio.
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0: Te voy a refrescar ahora con un clásico, pero que saco de otra maleta. Tengo varias aquí encima de la mesa. Una de ellas es la de Climax, Climax Classics, donde siempre tengo almacenada la mejor música house de la historia. Disco perfecto para este jueves de veranito, claro. El Lola's Dance, disco de los Safe Sisters.

0: No nos puede gustar más esta colaboración de Fisher con Thompson. Hay que reconocer que suena fenomenal. Su nuevo single se llama Fable. Vamos a subir el BPM. Antes de llegar a las 10 y media, 9 y media en Canarias, llega una cantadita aquí a tu radio.
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0: Y es que ya sabes que no hay ninguna radio donde suenen mejor las cantaditas que aquí en los 40 Dents. Como te digo, llegamos a las 10 y media, 9 y media en Canarias con el sonido de Lasgo y este, uno de sus grandes éxitos, sonando en los 40 Dents, Something.

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0: ¿Cómo suena de bien esta colaboración de Prospa y Clooney, que somos los primeros en pinchar en la radio en España? No hoy, hace ya unas cuantas semanas. Esta colaboración que ha salido publicada por Circo Loco Records. Éxito este verano. Esto se llama Free Your Mind.
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2: Space Melody. Vamos a subir un poquito el BPM. Abro mi maleta de los 40 Dance Reserva, sobre todo para la gente que esta noche ha descansado mal por el calorazo que tenemos estos días prácticamente en todo el país. Os voy a refrescar ahora con el éxito de Luna Park, Space Melody.

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2: Esta semana es una de las dos entradas en la rotación de los 40 Dents. Este single Made in Spain, publicado en el sello español Nata Record de nuestro querido amigo DJ Nano. Es la producción de Abel de Kitty y Alicia Polaris. Esto se llama Anglia.

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0: Este es el último single de Jonas Blue, se llama Girl. Ha sido editado por el sello Defected. 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
1: Desde la estación Dents número 1 del país, casi casi ya en el fin de semana, en este jueves 9 de julio de 2026, te quiero mandar un saludo muy fuerte. Gracias, por estar escuchando la radio y por supuesto por disfrutar conmigo de éxitos como este de Kunes y Boys Noize, Get Away.

0: Es el rey de la música New Disco. En este género musical el que manda es el Papi Kunes. Ha colaborado con Boys Noize, que también son artistas que tienen un sonido único. En los próximos minutos llegan éxitos de David Guetta y André Tannenberger a TV. Así que no desconectes.
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0: música de Bebe Rexha y este es su éxito que se llama New Religion. Está funcionando en todos los rincones del planeta.
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0: Aunque yo sé que a ti te gusta muchísimo cuando abro mi maleta de los 40 Dents Reserva, yo sé que subes ahí un poquito el volumen de la radio, ¿verdad que sí? Te pillo trabajando a esta hora de la mañana, teletrabajando desde casa en este jueves, a ti de vacaciones o a ti haciendo deporte. Bueno, pues oye, disfruta mucho de los próximos minutos. Sonido Remember sonando en los 40 Dents. Nos vamos a anticipar a los 40 Dents Reserva. Ya sabes, el programa que presenta Abel Ramos aquí en los 40 Dents todos los días de lunes a viernes a las 9, 8 en Canarias. Que sirva como aperitivo el disco de Ian Mandal. Esto se llama Castles in the Sky.

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1: Discos que fueron número uno, discos nuevos como este, son los que llenan las mañanas de los 40 Dents. Esto es lo último de Robin Schulz, se llama Bird.

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2: Mañana a las 10 de la noche, 9 en Canarias, te espera aquí en Los 40 Dance, Bob Sinclair. Este es su último single, I Can Wait.

0: original Somebody That Used To Know, el single original de Gotye. Y atención, hablando de singles que nos gusta muchísimo pinchar, llega una novedad a la radio.
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0: En poquitas semanas se ha transformado en uno de los discos más pinchados en toda Europa, en todas las radios. Nosotros aquí en España hemos sido los primeros en poner en tus oídos esta producción muy personal, única, con un sonido muy veraniego. Nos gusta muchísimo el trabajo de DJ Goya. Esto se llama Mi Chico.

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2: Es el momento perfecto en este jueves para conectar con la música de Jennifer López y mi querido amigo David Guetta. Esto se llama Save Me Tonight.

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2: Entramos en la recta final de la sesión matinal de los 40 Dents en este jueves con música de altísima calidad. Esto es lo último de John Summit.

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3: 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Termina aquí la sesión matinal de los 40 dance en este jueves. Mañana si madrugas te espero temprano en la radio. Que tengáis buen día. Hasta mañana. Adiós.

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1: Hola, hola, hola. Muy buenas tardes, familia. Bienvenidas, bienvenidos a nuestra sesión de jueves, pre-party del weekend en los 40 Dance. ¿Qué tal marcha tu día? Pues espero y deseo que muy, pero que muy bien. Estaré contigo hasta las 9, 8 si andas por Canarias y tracazos no te van a faltar, como el que te acabo de pinchar, de Bibi Rexha y Faithless New Religion, incluido en Dirty Blonde, el último álbum de Bibi en el que también hay una super colaboración con David Guetta, Sad Girls, y un montón de estilos. Échale una oreja, muy recomendable. En nada tengo a John Summit, Hayla Conceiver, Robin Soul, Barr, Michael Calfan, mi tributo al gran Avicii, y hablando de David Guetta, su remezcla Just the Way You Are de Milky. Y por aquí un reserva, como los que nos pinchará a las 9, 8 en Canarias, Abel Ramos. ¿Qué? ¿Ganas de bailar? Gracias de corazón por estar ahí. Pues eso, feliz baile.
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0: Better Times, el último trabajo de Robin Schulz en los 40 Dance, su colaboración con Barth, aunque acaba de lanzar en formato un poquito más underground y clubero un featuring con Martin Horger. Se llama Arizona. Llega Michael Kalfan.
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1: Familia Dancera, giraba Save Me Tonight, la colaboración de Jennifer López y David Guetta, que también sonó y bien fuerte en París hace poquitos días, en junio. Tres sold out, en el Stade de France. Tremendo lo de Guetta, 240.000 tickets, casi nada. Ahí también estuvo Bibi Rexha, para interpretar, pues entre otros tracks, lo último, Sad Girls. El lunes, también lo hicieron en Ibiza, en ese tardeo que tiene el francés desde hace ya un montón de años. Y seguro que algún huequecito sacan ambos en Tomorrowland. Ya queda poquito y de esto nos hablará Germán Pascual en los 40 Dance Festival, tanto el sábado como el domingo a partir de las 8 de la tarde, 7 en Canarias, y como siempre un adelanto, el sábado en la mañana, en los 40 Dance Club, en la segunda hora, con esa conexión que tenemos con Ger. En nada, Dirty Shows, y por aquí tengo a Disco Lines y Tinas. ¡Feliz baile!
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1: Hola familia, muy buenas tardes. Inaugurada ya nuestra segunda hora sobre mesa electrónica en la que no te van a faltar tracazos hasta las 9, 8 en Canarias. Luego la fiesta seguirá con Abel Ramos, Juanjo Martín y José Manuel Duro. Sus programas girando también en las stories en nuestro Instagram. Y si te pierdes algo, los podcasts en la app y web de Los 40 Zona Verde. Tras Another 54 Ultra con Talk to You, Calvin Harris, Clementine Douglas, Offenbach, Star Sailor, Kate Ryan, Nicky Romero y muchos más, como Eduard Maya y Vika Yigulina. ¡Feliz baile!
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1: Familia, giraban Alexandra Stan y Fall Havor con No Sleep. Este fin de te pincharé lo último de la cantante, el featuring con Trinacria. En nada tengo a Global DJs, a Prospa, Clooney, Guru Josh y muchos más, como este melodión de Alesso y One Republic, In Your Eyes. Every time.

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0: Your Mind, tracazo y álbum de Prospa. Ahí encontramos su colaboración con Clooney, que a comienzos de junio lanzó un featuring con Nice and Smooth. Como siempre, clubero 100%. Cambio de ritmo, llega Guru Josh.
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0: El verano empieza fuerte para Kunz, labores de papi, y luego también algún que otro bolo en el que gira este tracazo que encontramos en su tercer álbum, Out Loud, el featuring con Boys Noise, Get Away, en nada, Pon Aeri, ahora Toman.
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0: Y el gran combo de Puerto Rico, en nada, Hugel, Martin Solveig, los Chemical Brothers, nuestro compi Abel de Kid con Alicia Polaris, Sanglia, una de las dos entradas que tuvimos el sábado pasado, otro compi, Roger Sánchez, y muchos más. Verano en Nueva York.

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1: Thanks. Hola familia, muy buenas tardes. Inaugurada ya nuestra tercera horita, ¿eh? Sesión de jueves, pre-party del weekend, ¿eh? Y este finde habrá sesionaca el domingo por la tarde en Fabric, Loop by Fabric. Ahí estará Hugel. Acaba de girar con Moving to the Sun junto a Email Angel y Ultranate, un tracazo que encontramos en su álbum debut llamado 21. Por cierto, ya sabes, el domingo en Loop by Fabric, fiesta recomendada por los 40 Dents. Y el viernes 24, madrugada del 25, estará en nuestras In-Sessions con un montón de tracazos, no te lo pierdas. Y si da la casualidad de que te pierdes el set, hay podcast en la app y web de los 40, Zona Verde. En nada, los Chemical Brothers, nuestro compi Abel de Kid, otro jefazo de la escena house como es Roger Sánchez, y por aquí, Martin Solveig.
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Los miércoles a las 10 de la noche, 9 en Canarias, el ritual con Abel de Kid. Ahí habrás podido escuchar su última producción con Alicia Polaris, Anglia. Y otro compañero de la casa los sábados a las 10 de la noche, 9 en Canarias, con Release Yourself, es Roger Sánchez.

0: villano con el gran Eric Prydz, el cuarto miembro de la Swedish House Mafia. ¿No viste el Ultra de Miami este año? Vaya sorpresita, ¿eh? Por cierto, hablando de Ultra, este finde en Croacia. Ahora nuestro invitado del sexto aniversario, Jonas Blue.
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0: sonando el de John Summit, The Bold y Julia Child, Shades of Blue, está incluido en Control Escape, el segundo álbum de John desde su sello, Experts Only. El pajarín mañana cerrará el escenario principal, el Main Stage de Ultra Europa en Croacia. Y además esta semana ha habido un poquillo de polémica con una remezcla Missing de Everything But The Girl con Picton y Frankie Rizzardo de por medio. Bueno, en fin, espero y deseo que llegue a buen puerto la cosa, porque todo lo que suena son tracazos. En nada, Major Lazer, y por aquí, uy, Martin Garrix.
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1: Hola familia, muy buenas tardes. Inaugurada ya nuestra cuarta hora con Jennifer López y David Guetta, Save Me Tonight. Hay varias remezclas, pero me quedo con la original, ¿eh? Para gustos, oye, colores. En fin, ficha y elige la tuya. En nada tengo a Rufus Du Sol y hablando de remezclas, llegará la de Pax para Inner Bloom, Robin Schulz con Bart, Better Times, mi tributo al gran Avicii, Sick Romance, Martin Solveig, Frankie Rizzardo con Shinjuku y muchos más para acompañarte, por ejemplo, en tu tarde de trabajo, ánimo, fuerza, una de Gigi D'Agostino.
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0: Dreams, la parte mainstream de Robin Schulz, girando su colaboración con Barth. Tiene un AK llamado Copy, con el que publica música. En su sello Mentalo Music, echa una oreja a ese abanico de registros.
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1: Familia Dancera, a puntito de alcanzar ya las 7:06. Si estás en Canarias, ¿cómo va tu tarde del jueves? Pues espero y deseo que muy, pero que muy bien. Contracazos como el de Calvin Harris y ya sí mejor, ¿eh? Satisfy. Por cierto, la cantante, DJ, productora, compositora, ha lanzado también nueva colaboración. Se llama Invisible con Chris Lorenzo. Single que gira como bonus en los 40 Dance Club. En nada tengo a Lee Gran Reserva, como los que nos pinchará luego a las 9:08 en Canarias. Abel Ramos y Another abrirá nueva hora. Antes, John Summit y Hayla, que viene con nuevo álbum el 31 de julio. Se llama Dark.
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1: Hola familia, muy buenas tardes. Inaugurada ya nuestra quinta hora con Another 54 Ultra Told to You, uno de los tracazos que la pareja incluye en su álbum llamado Witness. En nada, Hugel, Topic, Arasdale con Offenbach, Star Sailors, Jonas Blue, invitado en nuestro sexto aniversario. Gracias por haber agotado el primer tramo de entradas. Hay toda la info en la app y web de Los 40, sección de eventos en la zona verde. Y date una vuelta ya de paso por nuestro Instagram. Ahí lo dejo. Antes, Armin van Buuren y Justin Suiza. ¡Feliz baile!
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1: Familia 24-7, intentamos traerte el mejor line-up de artistas. Y en los últimos minutos, Empire of the Sun, Michael Kalfan, Axwell, Anima, Lisa, Outworld, Mr. G, The Cube Guys, que el viernes pasado estuvieron en In Sessions. Y por aquí, Alesso y One Republic, In Your

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0: los 40 Dance, Free Your Mind, Prospa y Clooney. Sonido de club como el que te puedes encontrar este fin de semana en los 40 Dance, con programas como el Radio Show de Bob Sinclair, Urbana con David Penn, Clímax con José Manuel Duro y más.
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1: Familia, en este año Martin Garrix se ha vuelto a coronar con super colaboraciones como la que te acabo de pinchar con Ed Sheeran y la que ha lanzado hace poquito con Madonna, que estrenó en Nueva York, Bizarre, y que la cantante ha incluido en su álbum Confessions 2. Como siempre, Madonna, hija mía, espectacular. ¡Qué barbaridad de disco! ¡Increíble! ¡Qué sonido! En fin, si no lo conoces, ya estás tardando en echarle una oreja. A lo mejor algo cae el fin de semana en los 40 Dance Club. En nada llega nuestra amiga Ina, que acaba de lanzar varias colaboraciones. Antes, Calvin Harris y Ellie Goulding. Ojalá llegue una quinta este año. ¡Miracle!
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1: Hola familia, muy buenas tardes. Inaugurada ya nuestra sexta y última hora con Hugel y Mail Angel y Ultranate Moving to the Sun, incluido en 21, el álbum debut del DJ y productor francés, que este domingo estará en sesión de tarde a partir de las 6 en Loop by Fabric, fiesta recomendada por los 40 Dens. Y el próximo viernes 24 de julio, madrugada del 25, estará en nuestras In Sessions. En nada, Pitbull, Niyo, Nayer, Afrojack, Jaden Bowsen, David Guetta, Sammy Briel y muchos más.
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1: Familia, girando nuestro compi del ritual Abel de Kid. Los miércoles a las 10 de la noche, 9 en Canarias. Ya tienes disponible su podcast en la app y web de Los 40, Zona Verde, girando con Alicia Polaris. Esto es Anglia, revisando Out of Grace. Por cierto, desde el sello Natas Discos, de nuestro buen amigo DJ Nano, que este sábado estará en Sessions con Ángel Sánchez, Carlos Chaparro, Kai Style, Luigi Nieto, Kinder Lomas y Darío Núñez. Y mañana viernes, especial Dream Beach Festival.

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1: Cambio de ritmo, tracazo el de Fisher y Toons and I con Favor. Y en nada, Jonas Blue invitado en nuestro sexto aniversario. Info en redes y en la app y web de Los 40, sección de eventos en la zona verde. Y por aquí, un Ibiza Classics como los que caerán en Clímax con Duro.

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1: Pajaricas, pajaricos, recta final en nuestra sesión de jueves. Tras Máquina Time con Dimitri Vegas, Like Mike, Marlon Hostaff y DJ Konik, Alexandra Stan, que acaba de lanzar junto a los italianos Trinacria, We Are Free. Este finde caerá como bonus en los 40 Dens Club. Te esperaré el sábado y el domingo a partir de las 10 de la mañana. 9 en Canarias. Novedades, conexiones y éxito.

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1: Hola, hola, hola. Muy buenas, familia. Llegamos al final, casi casi, de nuestra sesión de jueves, pinchando tracazos de David Guetta con su remezcla para Just the Way You Are de Milky Axwell con iPhone You, lo último del sueco, espectacular. Alexandra Stan, Dimitri Vegas, Like Mike y tantos que giraron desde primera hora de la tarde. La fiesta sigue con Abel Ramos, los 40 Dance Reserva, Juanjo Martín, 30 años no son nada, José Manuel Duro, Conexión y Vicenca en Beach Beats y Hasta el Amanecer Deluxe, tus éxitos non-stop. Mañana te espero en el Morning con Durete para contarte cositas de los 40 Dance Club y a partir de las 3 de la tarde, 2 si estás en Canarias, para abrir el fin de semana bailando. Info en redes, notice, podcast y playlist en la app y web de Los 40 Zona Verde. Al cierre, remezclón de Tiesto, Río y por aquí tengo a James Hype y Miguel de la Rosa. Gracias por estar ahí. ¡Feliz baile! ¡Feliz vida!
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Hola, ¿qué tal? Buenas noches. Bienvenidos a 30 años no son nada. En una semana más en la que el calor aprieta y aprieta de lo lindo. Ya estamos a mitad de julio y pasa el verano volando. No os quejéis mucho del calor, que luego vendrá el frío y nos quejaremos del frío. Comenzamos poniéndote temazos de las tres últimas décadas y, ¿por qué no?, un poquito antes y, ¿por qué no?, un poquito después, porque la electrónica no tiene edad. ¡Comenzamos!

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0: Terminamos ya, ha sido un placer tremendo estar con vosotros aquí en los 40 Dance. En 30 años no son nada, cada jueves de 10 a 11 de la noche. Te recuerdo nuestras redes sociales, Instagram @ Juanjo Martín e Instagram @ los 40 Dance. Te puedes bajar nuestros podcasts, te metes en la aplicación de los 40, buscas un poco 30 años no son nada y te los descargas, por si no has podido escucharnos en directo. Te mando un fuerte abrazo, un fuerte saludo, refréscate, baila, canta y disfruta del verano. Nos vemos la semana que viene. Adiós.
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3: ¿Qué tal? ¿Cómo estáis? Saludos y buenas noches. Bienvenidos y bienvenidas a Beach Beats en esta cuarta edición de la semana que tanto nos gusta presentar y a mí mezclar también en directo para ti. Hoy, jueves, como todos los jueves, sesión de clásicos aquí en Beach Beats durante 60 minutos, seleccionados, supervisados y, como no, presentados por un servidor, José Manuel Duro. Hoy en la segunda hora de radio tenemos una invitada especial, la gran Eli Rojas. Estará pinchando música aquí en Beach Beats en los 40 Dance en Ibiza Global Radio. Por eso

0: Los jueves aquí en Beach Beach abro mi maleta de clásicos y siempre disfrutamos muchísimo mezclando y seleccionando para ti estos temas que son historia de la música electrónica y que en esta noche nos están haciendo disfrutar muchísimo, ¿verdad que sí? En 30 minutos tenemos a Eli Rojas pinchando música en la segunda hora de Beach Beach. Durante 30 minutos más seguimos disfrutando de esta sesión llena de clásicos, de momentazos seguramente en tu memoria, grabados con esta música que tantísimos recuerdos nos trae y que tanto nos gusta pinchar aquí los jueves por la noche en la radio.
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0: Espero que hayas disfrutado mucho, no, muchísimo. En nada, en unos minutos recibimos a nuestra artista invitada hoy aquí en Beach Beats. No desconectes.
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3: Comienza la segunda hora de radio en este jueves, última hora de Beach Beats en esta semana. No siempre podemos decirlo, no siempre tenemos el gusto de recibirla en nuestro programa, pero hoy es ese momento de disfrutar con la música de la gran Eli Rojas, que como siempre en verano está haciendo un muy buen trabajo por donde va, también en invierno, pero sobre todo en verano en la isla, haciendo como siempre sesiones increíbles, y hoy tenemos el auténtico placer de tenerla con nosotros en esta segunda hora de radio. Te dejo con Eli Rojas a los mandos de Beach Beats aquí en los 40 Dance en Ibiza Global Radio.

0: En los 40 Dance en Ibiza Global Radio, te mando un saludo. ¿Qué tal? ¿Cómo lo llevas? Aquí contigo José Manuel Duro. La música que estás escuchando la está pinchando Eli Rojas. Hoy es nuestra artista invitada aquí en los 40 Dance en Ibiza Global Radio en Beach Beach. Seguimos disfrutando de su selección y mezcla durante 30 minutos más.
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0: Llegamos al final de Beach Beach en este jueves, última edición de la semana, últimos instantes de Beach Beach a lo largo de esta semanita, que la verdad que ha sido impresionante. Hemos tenido a Mixel con nosotros mezclando en la segunda hora de radio, a Gio, a Fede Clutch ayer y hoy Eli Rojas está terminando su sesión, a la que le damos las gracias por esta visita tan increíble como siempre en mitad de este verano 2026. El lunes de nuevo por la noche te espero en los 40 Dents en Ibiza Global Radio. Mi nombre es José Manuel Duro, que tengas un feliz fin de semana. Adiós.
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